0: 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Estoy muy borracho y no puedo más, y no puedo más.
1: Machica, machica, voy a coger machica, machica, machica, machica, machica.
2: Es menos Scream and Shout, ¿o no? Scream and Shout.